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0: Exactamente, en todo el país son las 13 horas 14 minutos.
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1: Es la una con 29 minutos.
2: Muchísimas gracias, Alex. Te agradezco eternamente por ese dato importantísimo. Bueno, bonita forma de ya poder cesar los primeros 30 minutos de nuestra participación al escuchar este tremendo éxito, el cual nos remonta a esa época maravillosa del Italo Disco. ¿Qué tal, Spaghetti's? Gusto, como siempre, el placer enorme de acompañarlos en este comienzo de semana. Lunes 14 de octubre, no, septiembre. Ya prácticamente nos vamos anticipando con lo que va a suceder el siguiente mes, con la gran espera de los Euroclásicos. Gente bonita, gente linda, bienvenidos a este espacio.

queridos europaradómanos, constelómanos, como alguien dijo por ahí, oye, ¿nos extrañaron? No, apenas pasaron 2 días y creo que la gente extrañó al programa, ¿sí? Gracias por estar con nosotros a esta hora de la tarde. Buen inicio de semana. Bendiciones, saludos a toda la gente linda que tiene la oportunidad de acompañarnos a esta hora de la tarde. Tarde de lunes con 15 grados centígrados, por lo menos relativamente temperatura agradable en nuestro medio. Nosotros acá en la cabina principal estamos sobre los 25 grados centígrados, quizás subiendo un poquito más. Bueno, agradecerles a todos ustedes, amigos, y a un gran amigo, le daré la bienvenida, es un gran oyente de nuestro programa, Yayito Cabrera. Hola, Yayito, bienvenido a esta sesión. Bueno, sí, la pasada semana, la anterior semana, dijimos de que sí íbamos a tener hoy lunes temas suaves, pero eso vendrá más adelante, Yayito. Sí, muchísimas gracias a la familia Cabrera. Allí en la Casa de la Belleza, ahí está Fabi y Caro, del 769-60-831. 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Muchísimas gracias por bajar la señal de la radio a esta hora por la tarde. Este comienzo a inicio de semana. Actitud positiva, mentalidad ganadora, y eso es lo que, bueno, uno necesita a esta hora de la tarde. A pocos días estamos a vísperas de gran evento como es el por fin es viernes en primavera 2026. La época maravillosa de los 80, 90, los euroclásicos, la nueva generación del Ítalo un disco. Bueno, a nuestras amiguitas de la nueva generación, un agradecimiento a todos ustedes, a Maritza, a la familia Varela. Sí, forman parte de la nueva generación. Otro gran amigo, a Vico Basera, la familia Basera. Otro gran amigo que gusta la nueva generación del Ítalo Disco. En un bloque dedicado a esa sesión el día viernes 18, allí en el Cóndor Pasa, donde tendremos la oportunidad de disfrutar 4 décadas maravillosas, 80, 90, 2000 y la nueva generación del Ítalo Disco. Y esto es importantísimo para todas las chicas, con ingreso libre para todas las damitas, para todas ellas y en forma especial para Maritza, que forma parte de la nueva generación. Bueno, quienes no tienen la oportunidad, no tuvieron la oportunidad de visitar, ¿dónde está ubicado el Salón de Eventos Cóndor Pasa? Está en la Avenida Cívica, calle 6, con el número 1153, allí en la Ciudad del Alto, muy cerquita a las estrellas. Ahí se encuentra el Cóndor Pasa. Bueno, tengo que agradecer a todas las empresas e instituciones por todo el apoyo, a Elite Óptica Iguimari, L Music, Fear Glass, cuando no, Rocola, Estilo Amplificación. Son las grandes empresas que van a estar con nosotros el 18, la noche del 18 de este mes. En el mes de todos, en el mes de nuestros colegas, en el mes del médico. Bueno, ya les dije, en el mes de todos, ¿sí? Bueno, señoras y señores, amigos y amigas, que nada nos vaya a distraer. Y como todas las tardes, desde La Paz, Bolivia, desde la cabina 2, les saluda Héctor Johnny Contreras. Les dice bienvenidos a esta sesión.

Melómanos, a ver, un fabuloso tema, éxito que fue lanzado recientemente en calidad de exclusividad, tema fresquito que va sonando en nuestro programa. A ver, un poquito más para que lo puedas reconocer. Lo hemos presentado el primero del mes de todos los enamorados, en el mes de la amistad, en el mes de todos los amigos, en el mes de todos los colegas, en el mes del médico. Tras haber estado ausente por varios años, el regreso de esta belleza, de esta gran italiana, el nombre es Tiziana Negrello. Bueno, en el mundo musical, pues todo el mundo lo conoce como Virgin. Es una pionera del Italo Disco Classic y además del Euro OB. Fabuloso éxito que forma parte de nuestra generación. Esta gran italiana del Italo Disco Classic. Éxito que forma parte de nuestra colección. Tremendo éxito. Recuerdos de amor es el título de este buen tema. Y ahora es el momento para presentarte otro fabuloso éxito que causó bastante, pero bastante polémica en nuestro medio, ¿sí? ¿Y quién causó esa polémica? El querido profe, ¿sí? Kalin Canova, ni se asemeja, decía, ¿sí? Ni le llega hasta los talones, ¿no? Vamos a hacer esa comparación. Escuchemos a Kalin Canova y este fabuloso éxito, el Tammy Hager. Lo escuchas acá en El Poder de los Clásicos. Buen tema, buen éxito a esta hora. Se asemeja, tiene la onda de los Bad Boy Blue. El éxito Kiss You All Over Baby. Ahora enseguida lo escuchamos. Mientras tanto, a disfrutar este fabuloso éxito.

próximo, profe, espero que te acuerdes de este fabuloso y tremendo O'Higgins. Bueno, en el viejo mundo, más sobre todo en su país natal, en Kurgan, Rusia, bueno, se lo conoce como la máquina de hacer música. Pues el nombre real es Emir Alinkanova. Tiene varios éxitos, entre ellos está el You Summer, el Sherry on the Stone, el Last Dance, Lady Electra, Only Love Disco Vice, el Pretty Lady, Right in the Night Heaven, Walking in the Chinatown. Son sus éxitos favoritos de este tremendo artista, que hizo varias versiones y precisamente una de ellas tuvimos la oportunidad de escuchar a esta. Buen tema. Me encanta. Favorito entre los favoritos. Espero que lo recuerdes, queridísimo profe, ¿sí? Hiciste polémica en nuestro programa y mucha gente reaccionó. De este te hablaba, querido profe. Los Bad Boy Blue. Qué hermoso y lindo trabajo, es un verdadero clásico. Se asemeja al éxito. Kiss You All Over You Baby. Besarte todas las partes, cariño. El título de este fabuloso éxito. El clásico, clasicazo de hace años atrás.

0: hay cierta similitud. Tiene la onda espectacular, la onda de este gran artista como es el señor Kalinka Anova, que hizo el nuevo un trabajo. Pero esto es un clásico de aquellos que ha estado completamente imaginado. Este gran artista deseaba besarle por todas partes a su querida esposa. Es por eso que hice la canción Kiss All Over You Baby, el que hizo bastante polémica en nuestro programa. Este es el artista que, bueno, por poco hasta tuvimos que perder amigos, ¿sí? Es un lindo material que nos viene acompañando este gran artista desde el 2017. Y cada mes que pasaba, sacaba nuevo material musical. El presente éxito de fondo, pues es un material fresquito. Además tiene los estribillos, el estilo y la onda de los Bad Boy Blue. ¿Tú qué dices? Se parece mucho a ese grupo, ¿verdad? Esta canción es parte del género del Eurodisco. Es el nuevo trabajo de Kalinka Anova, el Take Me Higher. Buen tema, buen éxito a esta hora de la tarde. Sí, eso es el título de este hermoso trabajo. Qué buena onda que tiene, ¿sí? Onda contagiante en este comienzo de semana, en este inicio de semana. Escuchando los Eurotopa a esta hora de la tarde.
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sonando y picando muy bien a esta hora por la tarde. En este comienzo de semana, la mayor cantidad de éxitos tendremos la oportunidad de escucharlo el día de hoy en calidad de exclusividad. Los hermanos Abbate y la invasión de todos los italianos, dúo que proviene desde el país de los Fetuchis, formando parte de la Neo Generation of Italo Disco, formado por Mauro y por Tommy Abbate, otro gran artista que nos viene acompañando desde el 2018. El recordado éxito I Love Will You Never Die, Encanto de Amore, Chaos of Missing in Your Eyes, el Bye Bye, Summer Energy Warming, son aquellos éxitos que nos regaló este tremendo artista como es Espacial Box. Arabian Gold, oro árabe auténtico, puede ser el éxito de la semana. Vamos con el knockout de la hora, el imprimido de la semana, el grupo Estilo, otro gran italiano, junto a otro de los mejores imparables, Music Family. Switch es el título de este hermoso éxito que forma parte de nuestra colección.

remonta a esa época maravillosa donde nació el Ítalo. Obviamente a la cabeza del señor Gino Facchinetti. Estilo. Bueno, y a propósito de estilo, a ver, chicos, felicidades, trabajaron mucho. Jueves, viernes, sábado, domingo. Y hoy lunes, como sea, bueno, a cumplir con sus actividades mientras puedan, chicos, ustedes, ¿sí? Trabajaron demasiado. Buenos contratos por ahí, ¿sí? Gracias a Estilo Amplificación, ¿sí? No estaba muerto. Estuvo de parranda. Y después de mucho tiempo y sin saber nada absolutamente de esta banda musical italiana, el nombre, el intérprete es Estilo, a la cabeza de Gino Facchinetti. Y esta nueva propuesta musical, con bastante esfuerzo y sudor, ahí están los resultados. Sudor. Tremendo artista que nos viene acompañando desde la época de los 80, 1986, donde nació el Estilo. La leyenda del Italo Disco. Son grandes italianos. A ver, hagamos memoria un poco para recordar el éxito, el Pretty Face, el White, el Miss Me You. Bueno, en esta oportunidad nos acompaña junto a uno de los grandes intérpretes que forma parte de la nueva generación, como es el señor Facchinetti, Zino.

0: junto al grupo Music Family. Título de la canción sencillamente Sudor. Buen éxito, buena música esto era en este comienzo de semana. En este inicio de semana, bendiciones para todos ustedes, amigos seguidores.
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uno de los pilares fundamentales del Italo Disco, reconocidísimo en el mundo entero. En la onda del Italo Disco, quiero agradecer a todos ustedes, amigos, muchísimas gracias. I Believe You, amado por ti, era el éxito que acabas de escuchar, o de fondo aún lo sigues escuchando. Bueno, en la tarde de este comienzo de semana quiero agradecer a grandes fiesteros cochabambinos que radican en la ciudad de La Paz. 216 años de la gesta libertaria. Felicidades a nuestro buen amigo, a René. Reneco, ¿qué tal? ¿Cómo estás? Muy buenas ondas a esta hora por la tarde. ¡Eso! Por otro lado, a Mariel, muchísimas gracias, Marielita. Sí. ¡Eso! Otro gran cochabambino fiestero es César. Nuestra buena amiga Naira. ¡Eso! Arielito, el vecinito. Oye, muchísimas ¡eso! gracias, Arielito, por escucharnos a esta hora. Ocho de los grandes fiesteros cochabambinos, sí. 216 años de historia, dice, sí. Al igual que la costa, haciendo historia, dice. Gracias, Arielito. El gran Tunchis, Tunchis. Él nació allí en Cochabamba, en Arata. Pero él tiene la oportunidad hoy por hoy de radicar en la ciudad de La Paz, donde la chicha es barata, dice Arielito. Muchísimas gracias. A ver, para vos, este fenómeno del Italo Disco. Acapulco Nights es un éxito inédito, se lo escucha muy poco.

Qué hermoso y lindo trabajo dedicado a nuestros grandes amigos cochabambinos que tuvieron la oportunidad de reunirse el día de hoy. Ya tuve la oportunidad de mencionarlo, ¿sí? A ver, por si no lo hayas escuchado, mi amigo René, Mariel, César, Naira, el mismísimo Arielito, el gran vecinito, nos comentaba internamente de que el delicioso caldo de Kawi fue el menú del día de hoy. Oye, muchísimas gracias por ese dato importantísimo. Grandes amigos cochabambinos de visita, obviamente, en la ciudad de La Paz. Y además que hay algunos que ya van radicando por mucho tiempo. Felicidades, amigos cochabambinos. Y gracias por estar con nosotros amplificando la señal. En sus 216 años de historia. Ese. Arielito, como siempre, gracias para vos. A ver, otro fabuloso éxito. El tema lo interpreta Alex in Time. Did in Time, otro fabuloso, fabuloso. Gracias, Puquita. Hola, Puca. A ver, lo anoto por primera vez. Sí, Puca, dice, sí. Muchísimas gracias a nuestros amigos seguidores. A ver, es la onda que tiene Arnaldo Coto Mayona. Se parece a la onda de Coto. René Mauricio Callisaya Loaiza. Enseguida lo leo Reneco, ¿sí? Me parece que creo que es otro gran cochabambino. Pero mientras tanto, a disfrutar este fabuloso tema. Entre los éxitos que los vas a disfrutar la noche del 18, la fiesta multimillonaria de la Ciudad del Alto. El Por Fin Es Viernes en Primavera. 80, 90 euroclásicos y la nueva generación. Ingreso libre para ellas a partir de las 18 horas 19 con 30 minutos. 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Gracias a Estilo. Gracias a La Rocola. ¡Eso! Son empresas que apoyan a este gran evento muy próximo, a días nada más. ¿Estamos a cuántos días? Uf, a solo 5 días y es el gran evento del Por Fin Es Viernes.

0: Bueno, entre las grandes propuestas que tiene Alex Time, este es fabuloso tema, Éxito del Recuerdo, que forma parte, obviamente, de la gran colección de Lacoste. Sigo revisando, hace algunos instantes dije René Mauricio Callisaya Loaiza. Seguro que es un cochabambino. Dice, no, dice. A ver, hola, don Johnny. Buenas tardes. Ya me cambió de estado. Sí, no, Johnny, nomás con confianza, Mauri, no hay ningún problema. Dice, a ver, soy de La Paz, pero lindos temas, estamos a full sintonía. Saludo a mis amigos del Banco Visa. Verificación documental. Oh, muchísimas gracias. Todo el cariño y el aplauso para Banco Visa. Ahí está todo el personal, a la cabeza obviamente de otro gran amigo oyente de las radios, René Mauricio Callisaya Loaiza. Ya vendremos, estaremos en el punto ideal, es decir, bueno, obviamente que van a estar en el gran encuentro de la noche del 18 de septiembre. Centros comerciales, mercados, oficinas, ahí está la Conste, con este espacio reservado a los Eurotop. Y quizás no tan comercial, pero vale la pena disfrutar estos éxitos maravillosos en este comienzo de semana. Buen inicio, Mauricio. Bendiciones a todo el equipo de Banco Visa. Buenas tardes. Buen inicio para la gente que a esta hora empieza a bajar la señal de la radio. Otro fabuloso éxito. Boy Blue, Night of Ecstasy. Mantendremos el éxtasis hasta las 16, 4 de la tarde con buena música. Y a las 15 horas les voy a dedicar a todo el personal de Banco Ibiza a una sesión importantísima. Mientras tanto, escuchemos a otro tremendo hits afincado en la época de los 80.
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oportunidad de escuchar alguna vez. Creo que la nueva generación lo escucha por primera vez. Intérprete Blue Boys, Night of Ecstasy, Noches de Éxtasis. Gracias a la gente que empieza a manifestarse. Miguelito Espejo, mira que no me lo sabía, es un gran cochabambino, ¿sí? Felicidades a todos cochabambinos que radican en la ciudad de La Paz. Entre ellos, Eric Ferrufino. Oye, los cochabambinos empezaron a reaccionar. Muchísimas gracias, chicos, a todos ustedes. Muchísimas gracias por acompañarnos. En Cochabamba, Santa Cruz, Oruro, Potosí, Sucre. Sonaron estos éxitos de la onda del Ítalo Disco. Y precisamente el lunes, bueno, rememorando aquella época maravillosa. A ver, el recordado éxito de Brando, otro de aquellos éxitos espectaculares, el Rainy Day, es la versión Fleming Talum.

Abrazos, saludos a todos nuestros amigos cochabambinos. Tiene lugares turísticos hermosos. Muchísimas gracias, gente bonita, gente linda, por escucharnos a esta hora. Mi buen amigo Vico Barrera, desde Quillacollo. Hola, Viquito, la verdad es que me place enorme de acompañarte a esta hora de la tarde. La familia Barrera, que tengas un lunes maravilloso. Están de feriado el día de hoy en Cochabamba. Gracias, Pico. La familia Barrera en sintonía. Reitero, felicidades, Cochabamba. Celebramos esta fiesta con todos ustedes acá en la ciudad de La Paz. La Yacta en sus 216 años de vida. Felicidades, cochabambinos, a todos ustedes, y gracias por acompañarnos. Y para todos ustedes, en la onda más espectacular, la onda del Ítalo Disco. Otro fabuloso éxito que formará parte de una noche espectacular. Allí en el Cóndor Paz, allí donde la Conste pasó. Recuerden, amigos, a la invitación para todos ustedes, amigos cochabambinos, la época maravillosa de los 80s, 90s, los euroclásicos y la nueva generación del Ítalo Disco. Por fin es viernes en primavera. Allí en el salón donde ya pasó la Conste. Allí en la avenida Cívica, en la calle 6 con el número 1153 en la ciudad del Alto. Recuerden, 18 de septiembre, calle, el día viernes, sí, día viernes. Bueno, generalmente hicimos las fiestas en los días viernes, no así en los días sábados. Viernes y 18. A ver, escuchemos el éxito de Cyber People. Otro fabuloso éxito del Polaris. Muchísimas gracias a todos ustedes, amigos. A Nicolás Pérez. Oye, ¿qué pasó, mister? Dice así. Sigues hecho pomada, dice así. No, gracias, Nico. Muchísimas gracias. La familia Pérez. Si sí, aún seguimos en recuperación. Nos destaparon, pues, Nicolás. ¿Y qué más? Tomás, bueno, para darle ese buen aliciente acá viene este fabuloso éxito para todos ustedes, amigos.

otro fabuloso éxito que pasó nomás a la historia. Es Estrella Polar, Polaris, hermoso recuerdo. Afamado grupo en su país natal. Son grandes franceses y hoy por hoy lo recordamos a esta hora. Al igual que este gran artista, a ver, el nombre es DJ Jaber. El éxito que lleva por título es Don't Stop. Creo que a esta hora de la tarde nadie podrá detener toda esta onda que tiene el poder de los clásicos a través de la señal abierta 87.7 en frecuencia modulada, FEJUVE. Y allí en los centros comerciales donde nos escuchan, pues tienen la oportunidad de amplificar la señal a esta hora de la tarde. Y para todos nuestros amigos seguidores, habrá enseguida un éxito recontra comercial dedicado a todos ustedes. Pero por ahora escuchemos este fabuloso tema, este tremendo hits.

DJ alemanes que marcaron una época maravillosa es DJ Hager, Don't Stop, no dejes de amar, Don't Stop Loving. Qué tremendo pedacito del recuerdo a esta hora de la tarde. Hay más éxitos, hay más incentivos en este comienzo de semana, el lunes 14. Les invito a disfrutar este gran bambino. El recordado éxito de este gran artista que en su época pues les dijo hola, hola, hola, hola, buen temita, buen éxito, famosísimo este gran bambino, el señor Gianni Corain, o se lo conoce como Ken Laszlo.

Qué hermoso trabajo, no hay palabras. Temazo, temazo, temazo. Éxito muy bien adaptado a la onda del Euroclassic. Qué hermoso, lindo trabajo. Grande Bambino. Grande Ken Laszlo. El señor Gianni Incorani. A disfrutar en la tarde de lunes y enseguida más mención. Porque le daremos un poquito más de energía a esta hora. Con muy buena onda. Mientras podamos y estemos al filo del micrófono, vayamos a disfrutar a esta belleza. La ex Flirt. El You Are My Fear, el You Are My Love. Otro éxito espectacular, con el sello de los ganadores. Con el sello de tu programa.

premiado por la lindísima audiencia. Y como un anticipo y lo que va a suceder en días más, en el gran evento de el Por Fines Viernes, 80s, 90s, Euroclásicos y la Nueva Generación. Bueno, para todos ustedes, amigos, seguidores, para en forma especial para la familia Paucara, para Jaimito enseguida, para las chicas que gustan soñar, mi amigo Gago. Hola, Gago. ¿Qué tal? Buenas ondas, ¿sí? Buen comienzo, buen inicio. Que tengas un lunes maravilloso y que cada día de esta semana te acerque más a tus metas. Gracias, Gago. Muchísimas gracias. Enseguida tenemos la oportunidad en la tercera hora. Éxitos que les prometí la semana pasada, que van a llegar al fondo de tu corazón. Y con este fabuloso éxito, vamos a esto que es importantísimo. Ya vendrá la recta final de nuestra participación. La tercera hora.

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Hola Jessica, ¿qué tal? ¿Cómo estás? Buenas tardes, mi amiga motivadora. Bienvenido al espacio para soñar en lunes. Muchísimas gracias, Jessica. Yolandita Cervantes, hola, buenas ondas, Yolita.

Gracias, Anita. Bueno, mientras puedas, sigue escuchando la radio. Anita Espinosa, muchísimas gracias. Una de las bandas legendarias que le encanta. El éxito de Virus, dicha feliz. Felices y contentísimos a esta hora. Un buen relax, ¿no? Para escuchar.

qué manera de sufrir. Hola, ¿cómo estás, Luchito Guarachi? Hola, Nico. Nicolás Escobar. El éxito de Coda 3. Por favor, trátame bien.

Gracias, amigos, se les quiere mucho, a las chicas se les aprecia, amigos. Para Merlo Ortega. Sigue sufriendo, Merlo. Gracias por escucharnos.

terreno. ¿Qué tal, Emilio? Muy buenas tardes. Gusto saludarte. Igualmente para ti, ¿sí? Excelente tarde. Buen provecho. A todo terreno a esta hora. En sintonía.

saludo en la tarde de lunes, mi amigo Danilo, para Norca Lanoc. ¿Qué tal, chicas, chicos? Linda tarde para todos ustedes. Disfruten de sus alimentos, coman algo rico, tan demasiado delgaditos. En especial a Norca, ¿sí? Norquita, la chica super poderosa. Gracias, sí, todo para estropear el corazón. No, obviamente, cariño, que pues por fin es viernes, no hay este bloque. Es una inspiración de los euros, ¿no? De romper esquemas en este comienzo de semana. Es difícil comenzar la semana, pero nosotros le ponemos actitud positiva, mentalidad ganadora. En esta última parte, a solo 22 para las 16 horas, un par de temas y concluye nuestro programa y a ordenar las cosas acá en la radio. Buen éxito, Lucas. No reces al sol.

Ya esto era por la tarde. A Lourdes, nuestra buena amiga, a la Morenita. Espero que estéis teniendo un día espectacular. Y además ten un buen descanso. Gracias por escucharnos, Lourdes. La Morenita, bajando la señal.

0: Así, de esta forma se respira y se vive pura magia. Saludos, linda audiencia. Heriberto Russo, ¿qué tal? Muy buena zona, gracias. Bonito y lindo mensaje. Gracias. Rafael Ceballos, buenas tardes. Verónica Vergara, ¿cómo estás, Berito? Qué lindo tema que acabamos de escuchar. Los Jaguares, te lo pido por favor. Y ahora, Charlie García.
1: Mejor que

Muchísimas gracias, Ciudad Satélite. Muchísimas gracias, mi amigo Pupo. De tanto tiempo, Pupo Suárez. Le llamó la atención estos temas, ¿sí? A ver, para vos, Pupo, ¿sí? El éxito de Miguelito.

Pinto, a Dora, Dora, muchísimas gracias, Dora, por escucharnos a esta hora por la tarde. A ver, quiero agradecer a Benito Vergara, muchísimas gracias. Vero, allá a las 5, más dinámica. Mi brother va preparando un sector dedicado.

0: Todos mis brothers, en vez de todos los patricios.
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0: el propósito de Patricio, ¿qué tal, Patricio? Buenas tardes, mira que me olvidé mencionarte, ¿sí?
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0: un mensaje hace media hora y quizás un poquito más. Gracias, Patricios, por acompañarnos a esta hora. Llegamos ya a la recta final. Como siempre, ha sido un gusto, un grato placer acompañarnos. Como siempre, gracias, brother Ramiro. Sí, lindo material. Música finita, con mucha altura. Mañana, a partir de las 13 horas, mención para la familia Monzón, para Carlita, muchísimas gracias, Carla. Para Ariel Cejas, Arielito, muchísimas gracias. Y sí, ya nos vamos a despedir. Estaremos afuera ya de la señal abierta. Mantén la sintonía, se viene la mejor revista. Música, noticia, información, deporte, economía, medicina, todo en instantes más. Les saludo Héctor, Johnny y Contreras. Sí, sí, sí, ya nos indican que tengo un par de minutos más. Aguante, aguante, lo tengo que mencionar para la familia Velázquez. Para Richard Torres, Gerardo Benítez, Laurita Poma. Oye, qué linda tarde. Gracias por habernos acompañado esta jornada de lunes. Con bastante energía positiva. Gracias, amigos oyentes. Gracias, en comunidad. Se torna el día de mañana. Buenas tardes, buen provecho. A comer riquísimo. Están raquíticos, están delgaditos. Tienen que estar en onda para la noche del 18. Gracias. Buenas tardes y suerte a todos. Chao.

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Pero ¿qué tal? ¿Cómo están? Muy buenas tardes, gente linda. Estamos en día lunes. Saludos a toda la gente, a todos los amigos que están escuchando la radio en estos cuatro puntos cardinales de la ciudad de La Paz, de la ciudad del Alto. Estamos en el país, obviamente en Bolivia entera. Gracias por esa amabilidad, por sintonizarnos siempre. De lunes a viernes estamos, por si acaso, en la frecuencia en La Paz, en 104.2 Radio La Voz. Estamos en Radio San Miguel en Yanacachi, estamos en Radio Cantuta Digital en Oruro, estamos además en Radio Constelación Guanay en 100.5 FM, ahí para toda la Arequipa Tropical. También estamos con los amigos en Radio Constelación Perú, ahí en Puerto Maldonado, ahí a la altura de Pando más o menos, llegamos así de lejos. Nos escuchan en La Paz, en Santa Cruz, en Argentina, nos escuchan en el Beni. Oye, a propósito, saludos a nuestros amigos que siempre se vienen desde Trinidad. Recuerden que nos tienen, por si acaso, por ahí comprometido una parrilladita ahí en el Beni. Alguna vez nos daremos una vuelta, ¿no? Para todos ellos un saludo enorme. Es día 14, mire, medio mes ya, 14 de septiembre. ¡Ya está Masis! ¡Felicidades en este día tan especial! ¡Un aplausito para todos los cochalas, che! Hoy están los amigos del buen comer, del buen vivir, también de las chichitas o de las aquetas, si quieren. Están de aniversario. Antes de irnos a hablar de Cochabamba, déjenme decirles el tiempo. En este momento en La Paz, 16 grados centígrados, humedad del 15%, vientos de 10 kilómetros hora. La madrugada tuvimos una temperatura mínima en La Paz de 0 grados centígrados. El tiempo en el Alto en este momento, 16 grados centígrados, la mínima esta madrugada bajó un poquito las temperaturas, fue de 1 grado bajo cero y en este momento 16, les decía, mañana 17 grados, mañana sube un poquito la temperatura, la mínima será de 1 grado encima, por si acaso de sobre cero. El miércoles sube más la temperatura, a 2 grados, la mínima va a ser 2 grados y la máxima se prevé que tenga 16 grados centígrados. A ver, lunes con mucho sol, martes con mucho sol, miércoles se nubla un poco, jueves se nubla más, viernes dice que va a llover, por si acaso tome sus recaudos, gente linda. El viernes, de acuerdo al pronóstico, llueve, se nubla completamente. El sábado con nubes, domingo sol, lunes sol de la siguiente semana. Eso es lo que más o menos tantea el satélite a esta altura del planeta. A ver, antes de ir a las 4 de las 4... ya estamos habilitando el teléfono, el mensajero, si quieren WhatsApp, si quieren pueden dejar audios, pueden mandar hasta insultos, no hay problema. Pero a vuelta les vamos a mandar facturita a los insultos, por favor. Es el 772-876-13. Repito, 772-876-13. Esta es la línea de la radio. Vamos a ir con... ¿ahora sí, las cuatro? Sí, verificando antes si ya estamos en el Facebook. A ver, un cachito, déjeme verificar. Ahí está, me parece que sí, ya estamos saliendo. Sí, estamos saliendo. Estamos saliendo. Bueno, vámonos entonces a las 4 de las 4 con todos ustedes, amigos, para que también me puedan escribir ahí en el Facebook. Estamos como Revista Constelación en la semana de el evento de la radio. Esta semana no se olviden que va a ser definitivamente una semana muy ajetreada para muchos, pero para nosotros, los chicos de la radio, igual, porque tenemos una situación de reunión de clasiqueros que se vienen de muchas partes. No sé si escucharon el avance, el spot de la fiesta. Ojo, en el spot hay unos amigos que saludan, dicen que vinimos de Flores, capital, allá desde Buenos Aires. Y claro, son lugares muy concurridos por la comunidad boliviana, o viven muchos bolivianos por allá, entonces
entenderán que vienen de todas las latitudes. Es que hay veces no alcanza el tiempo, pero tampoco nadie está para ir a presentarse, ¿no? Y decir, ay, nosotros venimos de tal lugar, mano. Nos enteramos después de cuando ya vamos reuniendo las imágenes del video. Este viernes, la Ciudad del Alto recibe, por si acaso, a todo el equipo de la radio, y todo el equipo de la radio será la anfitriona en recibir a todos los amigos que escuchan el programa, que escuchan la radio, que son coleccionistas de clásicos y que gustan de disfrutar de una noche inolvidable. Viernes, ¿dónde está el calendario? Acá está. Viernes 18 de septiembre, 18 horas, puertas abiertas. Ya pueden ir a reservar sus mesas en el salón El Cóndor Pasa de la Avenida Cívica, ahí muy cerca a Ciudad Satélite. A ver, para que lo vayan tomando en cuenta, por si acaso, a los amigos que están viniendo desde la ciudad de La Paz, toman el teleférico morado y pueden llegar a pie, porque está a unas 3 cuadras, digamos. 3 cuadras. Llegan a, o sea, del teleférico morado se van rumbo al obelisco. Del obelisco es a 2 pasos. Preguntan, ¿dónde es el cóndor?

0: pasa de más claro con la mesa. Dos, puedes ir a buscar el lugar que quieras. Por eso es que hay amigos que se van muy tempranito para recibir a los chicos de su grupo y van reservando las mejores mesas por ahí, ¿no? Bueno, hecha la invitación, ahora sí nos vamos a lo serio. ¿Qué habrá pasado en el mundo? Vámonos a las 4 de las noticias.
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0: Obviamente, más adelante vamos a hablar de Cochabamba. Una vez más, saludándolos a todos los amigos que son de la tierra del buen comer, decíamos. Y hoy, por ejemplo, estaba el presidente. Bueno, en realidad todas las actividades el día de hoy se rigen a lo que es a lo que son las efemérides, ¿no? De esta tierra. Y habrá que recordarles que en los 14 de septiembre son fechas en las que se recuerda este efemérides. Se conmemora hoy los 216 años del inicio de los de la gesta libertaria, ya por 1810, por si acaso. Hoy se realizaron desfiles escolares, hubieron anoche desfile de teas, también el traslado de restos históricos en homenaje a los héroes de Esteban Arce, con el traslado además de ofrendas florales, actos protocolares, izado de banderas, ofrendas en la casa, más bien en la plaza 14 de septiembre, misas, tedeum, bueno, una serie de actividades que están dentro de esta fecha especial. Y obvio, los 216 años tenían que ser destacados pues por distintas autoridades. Estuvieron prácticamente distintos gobernadores, estuvieron distintos alcaldes, incluyendo el alcalde de la ciudad del Alto, y entiendo que también de La Paz, ¿no? Se lo vio incluso hasta el alcalde de la ciudad del Alto por ahí. A ver, se lo vio al gobernador Loza, muy apechugado, digo, no, muy cerquita al al vicepresidente Edman Lara. Bueno, ahí estaban cerquita, ¿no? Fotógrafos, pasen las fotografías, a ver de cómo estaban por ahí sus charlas amenas, seguramente. A ver, vayámonos a las 4 de las noticias. Y esto que también es noticia, obviamente, lo que destacó. Hoy volvió a salir la autoridad de, en este caso, que tiene que ver con esta intervención a la ANH. Y bueno, en realidad todo lo que significa los combustibles. Créame, encontraron barbaridad y media, por no decir otra cosa. El gobierno, a través de la autoridad, estamos hablando del ministro de Hidrocarburos, Marcelo Blanco. También estaba ahí el viceministro de Transparencia, Yamil García, en este informe que se hizo el día de hoy. Informaron que encontraron, pero barbaridad y media. O sea, sigue reventando la pus por donde se le aprieta ahí en YPFB. ¿Qué han hecho los pasados gobernantes, Dios santo? El gobierno ha reportado irregularidades en la distribución de combustible durante los operativos de control realizados por la Agencia Nacional de Hidrocarburos, ANH, entre ellas el desvío y la reventa de carburantes. Ahí se entiende, pues, por qué no había combustible. Presuntos clanes familiares dedicados al acopio y alteraciones en cisternas, pero le estaban metiendo mano dura y choreo a mansalva, además. A diestra y siniestra, y al por mayor si quieren, del combustible de los bolivianos. En ese operativo realizado en coordinación con la Fuerza Especial de Lucha contra el Crimen, la FELCC y la ANH, se decomisaron 2.500 litros de combustible y dos personas fueron aprehendidas. Justiniano señaló que estas actividades perjudican a los productores, quienes llegan a pagar entre 16 a 20 bolivianos por litro en el mercado ilegal. Claro, ¿cómo no van a querer esos malandros? Porque así es como tiene que llamarse a esta gente que se aprovecha de la situación del combustible subvencionado. Malandros, delincuentes. Entre los casos reportados está el de la estación Petro Mapiri, en Mapiri, por ejemplo. La Paz, donde se detectó la venta de gasolina a 8 bolivianos por litro, pese a que el precio regulado es de 6,96. Además, se identificó una merma reportada de aproximadamente, escuche esto, 37.000 litros de diésel. Merma, eso significa que desaparecía, cuya trazabilidad será investigada. ¿Dónde va ese? Miren, 37.000 litros de diésel. ¿Dónde iban? ¿Dónde van? En otro operativo se encontró una cisterna de la empresa Transhidrotrack SRL, proveniente de la planta Iquique, con modificaciones en el compartimiento número 4 y las válvulas de descarga. Hicieron modificar las cisternas. ¿Para qué? Bueno, para que no se den cuenta, obviamente, ¿no? La gente, por ahí alguien haciendo alguna investigación. Durante la revisión se halló un recipiente oculto con agua en su interior. Agua. Y ahí entiende uno cómo es que se arruinaban los motores, ¿no? Asimismo, el ministro de Hidrocarburos, Marcelo Blanco, informó sobre un vehículo con doble tanque que cargaba gasolina y diésel con una estación de Cala Cala. En Cochabamba pasó esto, por si acaso. La placa del motorizado fue registrado para, en este caso no se lo demostró, obviamente, para impedir que vuelva a cargar. Ese ya está fichado, por si acaso, por lo menos en esta última temporada no tiene por qué cargar combustible. Justiniano advirtió que el desvío de carburantes afecta a la producción de alimentos porque los productores necesitan ese combustible para sembrar, cultivar, cosechar y trasladar sus productos a los mercados. Bueno, si les contara ahí ese informe es demasiado largo. El sistema de control bloqueó a 700 vehículos hoy día, por si acaso, identificados por desvío de combustible, de los cuales 450 corresponden a gasolina y 250 a diésel. La medida permitió reservar aproximadamente 1 millón, escuche. O sea, esta gente que hacía el negocio, su negociado con los combustibles, estaba desviando aproximadamente 1.150.000 litros de combustible. Y se dijo que va a continuar de manera diaria hasta cubrir las más de 6.000 placas identificadas a nivel nacional. 6.000 placas están metidos en este mambo, en este delito. 6.000, señores. ¿Cómo no va a desaparecer el combustible? ¿Cómo no va a haber filas y filas en los surtidores si la gente se encargaba, si estos delincuentes se encargaban de acopiar combustible y revenderla? Estamos seguros, ojo, acá yo quisiera de alguna forma exonerar, o sea, hacerlas a un lado a la gente que se vende en bidoncitos. ¿Sabe por qué? Porque estoy seguro que estos señores eran nada más que víctimas de unos delincuentes de qué sé yo, de cuello blanco. ¿Sabe por qué? Porque esta gente, estos delincuentes que agarraban en las oficinas y con además empresarios de surtidores, y estoy seguro que les revendían a un precio ya obviamente caro, pero para que se ganen ellos unos un pesito, dos pesitos, qué sé yo, por litro. Y vendían 20, 50 litros. Hay gente que ni bien agarra o ve alguna forma de ganarse, aunque sea 20 centavos lo va a hacer. Pero hay gente que está ganando millones con esto. Y son estos más de 6.000 vehículos, 6.000 placas identificadas a nivel nacional. Estos eran los peces gordos del delito. Y la gente que vende el raleo en muchos de los casos son víctimas de estos. ¿Saben por qué? Porque estos los mandan a vender al raleo. Porque quieren ganarse 20 centavitos, 50 centavos un boliviano. En muchos de los casos. Habrán algunos que son vivillos y que seguramente también están delinquiendo. Pero estoy seguro que son los menos. Pero los que sí son definitivamente malandros son los que agarraban al por mayor. Qué pena lo que sale. Vámonos a la segundita, por favor, acá en las 4 de las 4. Es que daba bronca.
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0: Bueno, estoy viendo los distintos periódicos del país y definitivamente el informe que dio se dio de la ANH está en todos los titulares. Estaba viendo el periódico El Deber, su titular principal dice: detectan venta de gasolina a 8 bolivianos en Mapiri y decomisan 2.500 litros en un acopio de Pailón. Y así están yendo las autoridades de surtidor en surtidor. Bueno, afortunadamente hay autoridades conscientes que están haciendo el trabajo así al raleo, en persona. Están escondiéndose en algún vehículo para ver por su cuenta, como lo ha hecho, por ejemplo, el alcalde de Santa Cruz, Mamén, con el tema de la comida que estaba contaminada, y los chicos llegaron al hospital con la señora que vendía pollitos y su restaurante era un quilombo. Él tuvo que hacer una especie de trabajo de seguimiento y casi espionaje, si quieren. La pilló a la señora. En este caso, a los malandros del combustible los están pillando las mismas autoridades, porque claro, dentro de la gente que está intermediando en estas entidades, en la ANH, en YPFB, como hay gente todavía de las anteriores gestiones, el gran parte de este personal sigue lastimosamente maleada. El día que hagan un cambio, bueno, va a ser, espero que no sea tarde, pero bueno, ya el daño ya está hecho, ¿no? La gente está sufriendo por combustible. Bueno, vámonos a la segunda, y que tiene que ver justamente ahora sí con una solución. ¿Cuál sería la solución? Obviamente, en este caso, el refinar el petróleo en nuestro país. Esa es por lo menos la salida que se le había dado anunciada hasta las anteriores semanas. Las refinerías producirán más, pero Bolivia seguirá importando combustibles, es lo que se ha informado. El incrementar la producción de las refinerías permitirá reducir costos y aliviar parcialmente la escasez de combustibles, pero Bolivia seguirá necesitando importar diésel y gasolina. Esto es ya un hecho, dice un especialista en hidrocarburos. Hablamos de Orlando Vaca. Explicó que Bolivia necesita diariamente combustibles equivalentes a 92 mil barriles de petróleo crudo. Sin embargo, las refinerías del país pueden procesar como máximo 60.000 y 64.000 barriles por día. O sea, hay diferencia, ¿no? 60 a 90, obviamente, hay, o 92.000, hay buena diferencia. La diferencia deja una brecha cercana a los 30.000 barriles diarios, y eso es lo que hay que importar. ¿Ah? Esa es la solución, y esta es la segundita, por si acaso, de las cuatro. La solución a lo que está pasando en el tema de los en hidrocarburos, diésel y gasolina especialmente. Vámonos a la tercerita, por favor. Dele, maestro, la tercerita cuando usted guste, por favor.
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0: Bueno, ¿qué se hace? El gobierno está en este momento en un dilema. ¿Amplían o no el estado de excepción? Está en un dilema porque, y una es encrucijada, porque por un lado están a muchos movimientos afines a don Evo Morales y también algunos que dicen que son independientes, pero que quieren, son fanáticos de los bloqueos. Están frotándose las manos, ¿no? Como para volver a la carretera. Por ahí se ganan, qué sé yo, 200, 300 luquits diarios, ¿sí? Pero y el gobierno por eso no sabe qué hacer. Ese es el detalle. En ese tema, hoy también muchos presentes en distintas actividades protocolares de Cochabamba hablaron de muchos temas. Hoy habló el expresidente Jorge Tuto Quiroga, que relativizó el impacto e importancia de prorrogar el estado de excepción. Sobre todo, dice, cuando esto postergaría más aún el debate para una reforma constitucional que considera urgente para el país. La Constitución dispone que no se pueden tratar reformas a la Carta Magna mientras está vigente el estado de excepción. Sin embargo, en ese contexto, el gobierno anunció su intención de prolongar por 30 días más el estado de excepción vigente. Es lo que por el momento se habla. Tuto aseveró que el estado de excepción no levantó los bloqueos en los 50 días, sino lo logró la resistencia de los paseños, el cansancio de la medida, la presión y además la presión mundial igual. tuvo que ver con esto. Concluyó que el estado de excepción terminó siendo enunciativo simplemente. Lamentó que a los 10 meses de gobierno no se haya procedido con la reforma constitucional. Advirtió que de seguir postergándola, Bolivia podría llegar a un escenario con filas por gas licuado y tener que apagar los focos para encender las velas. Bueno, sí hay una situación complicada. El gobierno la tiene muy complicada en este momento con ese tema. Dictan prorrogar el estado de excepción. No van a poder modificar nada en la reforma constitucional. Y ahí está. Bueno, a ver qué es lo que pasa, pero por el momento la situación es complicadísima a propósito de esta situación. La última enseguida.
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0: A ver, este tiene que ver con el panorama internacional. Es un tema muy... el día de hoy, les cuento, influencers, gente de medios, cadenas internacionales, están saliendo con un tema que ha sorprendido al mundo entero, que nace justamente a raíz de lo que es la inteligencia artificial. Hay algo que se viene, que es muy preocupante, muy, pero muy preocupante, que es que al parecer lo que se vio en muchas películas podría ser realidad, pero en menos de lo que uno se imagina. Voy a poner solamente, porque después vamos a escuchar a Donald Trump enseguida. En poco... Si va a esa velocidad, la inteligencia artificial podría ponerle fin a la humanidad. Parece una idea descabellada, deschavetada, pero si se han atrevido a hablar genios en este tema, como Elon Musk y otros tantos que enseguida van a escuchar, o por lo menos pronunciarse a entidades que están... a la cabeza de la inteligencia artificial, y además estas mismas entidades digan si mejor le ponemos freno porque podríamos arrepentirnos, es el debate el día de hoy a nivel mundial. ¿Se le pone fin? ¿Estamos todavía a tiempo? Porque al parecer se hizo unos experimentos recientemente con inteligencia artificial, y al parecer la inteligencia artificial no le gustó que se la apague por un lado, o por lo menos que se la frene, y por el otro lado empezó a tomar represalias contra los seres humanos. Ojo, en un simulacro hecho en laboratorio. En explicar sería muy complicado, me gustaría que averigüen un poquito ustedes. Les voy a dar algunos links durante la tarde, porque vamos a tocar este tema, pero les paso dos testimonios. Escuchemos primero a este influencer que resume en brevecito lo que está pasando con el mundo entero. Es la inteligencia artificial, obviamente, ¿no? Escuchemos.
3: Una superinteligencia capaz de mejorarse a sí misma y apostando con nuestras vidas. Las personas que construyen IA creen sinceramente que podría matarnos a todos antes de que termine la década. Bueno, cada vez parece más cercano a
0: Terminator. Ojo, década, 10 años.
3: ¿La inteligencia artificial le pone fin a la humanidad? Miren esto. El jefe de alineamiento de Anthropic estimó más del 10% el riesgo de que la IA mate a toda la humanidad en la próxima década. Ni siquiera estamos hablando de acá 100 años, 1000, no. Según este tipo, no es que hay un consenso al respecto, pero según este tipo, un 10% de riesgo, que es alto, obviamente un 90% de que no, en la próxima década. Que no quita que en década siguiente pueda pasar. Acá lo tenemos, miren. Tras 3 años investigando para OpenAI y Anthropic, Jacob Coxon renunció por considerar irresponsable la carrera hacia la superinteligencia. Dijo, ninguna de las dos compañías está actuando responsablemente, están corriendo directamente hacia una superinteligencia capaz de mejorarse a sí misma y apostando con nuestras vidas. Las personas que construyen IA creen sinceramente que podría matarnos a todos antes de que termine la década.
0: Ahora, por si eso fuera poco, hay gente que está obviamente a favor y en contra. A ver, escuchen esta otra.
4: Un ingeniero de Anthropic y OpenAI dimite dejando un escalofriante relato. La IA podría matarnos a todos al final de esta década. Es solo una de las conclusiones que deja Jacob Coxon tras abandonar sus funciones. El investigador explica en un extenso hilo en X cómo estas compañías están jugando con nuestras vidas. Coxon asegura que no hay otra actividad humana que suponga el nivel de amenaza que supone el desarrollo exponencial de la IA y que desde las compañías...
0: Bueno, y para acabar de esto, tenía que haber hablado obviamente el presidente de los Estados Unidos, hablamos de Donald Trump, que es al que no le gustó obviamente la idea de pararla. Escuchemos qué es lo que dijo.
5: El señor Zelensky tiene que hacer una cosa, tiene que dejar de atacar el combustible de diésel en Rusia.
0: Ah, bueno, este es otro, pero ojo, enseguida vamos a ir a la... Durante la tarde les voy a hacer escuchar lo que dijo Donald Trump. No le gustó para nada la idea de que se la frene a la inteligencia artificial, porque según Donald Trump esto no le conviene a los Estados Unidos. Piensa que China tomaría la ventaja y, bueno, mientras los poderosos, entre comillas, o los hechos a los dioses, entre comillas, están peleando, están en una carrera, pero a ver quién avanza más en la inteligencia artificial. Los que saben, los que empezaron con este negocio, los creadores, Elon Musk y lo que el personaje que hace rato fue mencionado, dicen que, señores, esto podría terminar con la humanidad. No estamos diciendo que podría terminar con un país, no, con la humanidad. Hay N cantidad de reacciones en redes el día de hoy. Busquen fuentes. Está en Telemundo, está en CNN, está en la BBC, está en todos los medios de comunicación. Infórmense, que parece una cuestión de ciencia ficción, ¿no? ¿Cuántas películas te has mirado este fin de semana, Rafa? No. Sí, veo algunas veces, pero no, estaba laburando el fin de semana. Así que... Lo de la inteligencia artificial, créame, a mí me sorprendió. Yo interactúo mucho en esta última temporada y resulta que la inteligencia artificial, si saben charlar con ellos, o con, bueno, con ella o con él, con, no sé qué nombre le pusieron a su compañero de inteligencia artificial, sabe hasta cómo está vestido. Usted, tú, porque te está mirando, te está escuchando, te está siguiendo. Sabe qué actividades tienes. Sabe... Y te apoya, te ayuda. Y es bueno, en este momento, por lo menos en las actividades que tengo y en muchas, me apoya de sobremanera la inteligencia artificial. Pero ojo, le estamos dando tanta rienda suelta que ojalá no tengamos que arrepentirnos en poco.
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Vaya que el día de hoy o en esta tarde se rajaron con las sugerencias, las primeras por lo menos que nos han dejado en esta primera parte del programa luego de las 4 de las noticias. A la gente que acaba de llegar, un saludo, muy buenas tardes. Hasta las 19 horas nos hacemos cargo de controles. Les habla Rafael Mendieta. Hoy Gen Versalles está de, ya saben, de vacaciones. No, está con permiso, y mañana se suma por si acaso a la programación. Al principio nos han pedido una canción de Kraftwerk, el Die Roboter. Una canción que aunque no lo crean, a ver si la que hemos puesto, ¿cuál es? ¿La tenemos todavía? A ver, esta es la versión. Obviamente es una versión muy especial, una versión

del grupo alemán, que en aquel entonces había hecho una grabación especial con mucho sintetizador. Entiendo que acá no tiene nada que ver, por si acaso, la tecnología que puso para aquella época Giorgio Moroder, porque esto se lo hizo en Alemania. Y en aquel entonces Ralph Hatter y Florian Schneider son los que crearon en 1970 inicialmente a D-Roboter. Claro, que se hizo los primeros experimentos. Esta es la versión original. A ver, les voy a poner, porque esta ya es la versión, si quieren. Esta es la versión. Así comenzaba. Claro que esta está digitalizada, remasterizada. A propósito de inteligencia artificial, mire, los pininos empezaron a hacerse con este tipo de sonidos en el 70. Esta versión sale en 1978. Escucha. Hay un álbum que en aquel entonces lo sacaron en el 78 que se llama The Man Machine, la máquina humana, que consolidó su imagen visual de manequís o autómatas, o si quiere, robots, lo que ahora ya es común verlo, incluso paseando por las calles de La Paz. Hay un robotín extraviado que dice que está buscando a su hermanito o algo, ¿no? No sé si... Alguien que está haciéndose el billuyo por ahí, llevando a su robot por distintos canales y en distintos eventos. Bueno, hay que ganarse la vida de alguna forma. Pero escucha. Esta es la versión, entonces, D-Roboter, de Kraftwerk. Enseguida voy a decir quién nos la ha pedido la canción. Ojo que esta fue una sugerencia, pero le damos la información correcta. Y lo que ustedes acaban de escuchar hace rato era para salir un poco de, qué sé yo, de la onda, para un poco más actualizarnos, y era esta. Efficiently advanced technology is indistinguishable from magic. A ver, que nuestro robotín diga que estamos en la radio. ¿No hay robotín? ¿Cómo?

0: ¿Qué tal? Los sonidos de los 70, imagínense, ni siquiera los 80. Luego vino una ola de música electrónica ya por los 80, 90 y en el 2000, y qué decir, ya los sintetizadores pasaron de moda, pero sí entraron con nuevos sonidos ya totalmente electrónicos. Bueno, vamos a irnos al sector del oyente enseguida para ir con el primer bloque de mensajes que nos están enviando. El teléfono, el número es para los mensajes, el 772-87613. Les repito, 772-87613. Y este sector está dedicado obviamente para aquellos amigos que hacen la programación, que participan con nosotros haciéndonos distintas sugerencias. El sector de los oyentes. Vámonos con esto que es importantísimo. Ya estamos en
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0: Bueno, vámonos con sugerencias y también con los mensajes que nos han enviado. A ver, empiezo por con la primera parte de WhatsApp. Oye, a propósito de Cochabamba, Rafa, no me pone el nombre, es el número 76208 y este es otro, es el 752-72 y algo más, no lo digo más. Oye, Rafa dice, a propósito de Cochabamba, supongo que Hember ya está celebrando a lo grande con las chichitas, ¿no? Dice. No, ya me lo empezaron a reventar a mi compañero, no pues, después piensa que soy yo. Acá hay otro, dice, a ver, buenas tardes, estimado señor Rafael Mendieta, dice, queríamos invitarle a la premier de la película realizada por los productores de ¿Y dónde está el policía? ¿Ah, y dónde está el policía? La premier de ¿Y dónde está? Ah, caramba, escuchen esta nueva película, ¿Y dónde está el Hember? No le hagan eso a mi compañero. ¿Y dónde está el Hember? Dice, ¿y dónde está el Hember JP Salles Lara? ¿Cómo pudo ver en las fotitos enviadas a su medio de comunicación, el feliz con su chichita en Cochabamba, mientras usted laburando? Dice, qué mal, che, dice, atentamente, Tiger Forever. Está bien, ya, Tiger, un saludo para vos, hermano. ¿Qué vamos a hacer, viejo? Es que está, pues, me puso ahí a... Acá tengo cuatro memes. A ver, por Troya, ¿se acuerdan, no? El grito ese de guerra. El otro, por Gondor. ¿Este es del Señor de los Anillos? ¿No? De Esparta. Por Esparta. De 300 es la película, ¿no? Y hay el Hember con su tutuma. ¿Lo digo? Por Cochabamba. Una tutuma del tamaño de un balde de 20 litros, ¿no? Bueno, Tiger, no seas maloso. Con cariño, pues, hermano. Ya, a ver, otro mensaje dedicado a ustedes, dice, par de Terminators, escucha. Bueno, este nuestro amigo no pone su nombre, nos ha pedido el tema de The Kraftwerk, The Roboter. ¿Ah? Claro que, obviamente, antes nos manda un mensaje que dice, a ver, hello, ¿estarán los de la AI o los de la IA? Bueno, acá estamos por si acaso. A ver, significa que tu chat GPT una noche de esas te puede hacer el amor por si acaso. Rafa me dice, no, ¿qué te pasa? Estamos en horario de protección al menor. Y a Hember dice, ¿servirse como un chanchito a la cruz, por ejemplo? Dice, no, ¿qué les pasa? Tampoco pues eso. No sean así, che, no seas degenerete, no sé cómo te llames, hermano, no me pones tu nombre. Ya no duermas con tu chat GPT, dice a tu ladito, gay, por si acaso. ¡Oy! No puedo creer lo que escribieron acá. Bueno, vamos con... ojo que mi chat GPT tiene voz de mujer, más adelante la van a volver. La escucharon, hicimos programa con ella varias veces. Y ahí nos sugiere de Kraftwerk, The Roboter. Gracias, che. No importa que me hayas hecho sonrojar con mi chat GPT. Vamos con más mensajes a esta hora de la tarde que estoy intentando abrir. A ver. Y también estamos en el stream, por si acaso, en Revista Constelación, para que lo vayan tomando en cuenta los amigos de la programación. Pueden escribir a ambos. A ver qué es lo que dice acá. Julio Ramos dice, hola Rafa, Rafa el solitario por hoy. Hola, hermano Julito. Dice, viva Cochabamba, Maya Pipis. En lunes diferente acá por el feriado, dice, y pues diferente porque te escucho en la casita y no en el trabajo, disfrutando del calor aquí. Están escribiéndonos desde Quillacollo, un aplauso. Che, oye, claro, en Cochabamba están en feriado, pues, feriado departamental. Acá disfrutando del calor, dice, en Quillacollo, felicitar a todos mis amigos de esa linda yacta, de esta linda yacta, que me adoptó. Vine por 3 meses, dice, en principio, y encontré a mi media naranja, dice, una cochalita. Ya estoy 18 años disfrutando de la comida, la chicha y el amor. Quiero escuchar el tema de We'll Kill the Work de Bonnie M. Dice, claro que sí, vamos a ponerlo más adelante, un tema muy reflexivo, por si acaso, ¿no? Para la humanidad, a propósito de todo lo que está saliendo de noticias. Hoy es la noticia del mundo, por si acaso, eso de que en 10 años la humanidad podría desaparecer. Claro, hay un 10%, pero... ¿quién te dice de ahí que ese tiempo fuera el principio en realidad del fin de la humanidad? Al paso que va la inteligencia artificial. Gracias y mañana ya les escucho en el trabajo. Dice, un abrazo, su amigo Julio Ramos. Julio, un saludo para vos, hermano. ¿Qué te podemos decir nosotros acá? Siempre al pendiente. Edwin Reas dice, saludos desde Pucarani, provincia Los Andes. Eso. Eso. Si quieren pueden decir eso. Eso. Bueno, mejor, más alegres. Sigan escribiendo igual al stream. O si prefieren, nos pueden escribir al 772-87613. A ver, vamos con este. Dice, Rafa, ¿qué pasó? Dice, tu compañero se fue a disfrutar de la efemérides cochabambina y en persona. Ah, seguro está al lado del presidente, dice. No lo vi por si acaso. Mañana nos contará seguramente, pero ahí estamos la programación nosotros. Bueno, y ahí estamos también con más mensajes en el siguiente bloque. Vamos a seguir acumulando algunos mensajitos para el siguiente bloque. Debemos algunas canciones. Oye, a ver, por ejemplo, esta de que... la que nos han pedido, ¿cuál era la última? La pinta, se nos fue el tiempo, a ver. Sí, 10:33. Tenemos que hacer otra pausa. A la vuelta, cuando retornemos, vamos a ir con más de la revista Constelación. Además, a la vuelta, sí, con algunos testimonios de si es cierto, ojo, ya de medios serios, ya no de un TikToker ni mucho menos, medios serios, cadenas internacionales, ¿cómo están abordando esta noticia que sale, que se desprende primero gracias a una renuncia de un científico que tiene mucho que ver con la IA? Dice que además... sacó un cálculo y lastimosamente a la humanidad supuestamente nos quedaría por lo menos unos 10 años como para ya preocuparnos luego en una extinción masiva. ¿Posible? ¿No posible? Mucha ciencia ficción. Bueno, lo vamos a escuchar enseguida. Y también estaremos más adelante hablando de la efemérides cochabambina. ¿Cuáles son las frases más célebres de los yachtamasis? Lo van a escuchar más adelante, ¿no? Y me parece que vamos a hablar con la inteligencia artificial, que nos diga su punto de vista, ¿no? Pero, ¿saben? No es mentira. Si empiezan a interactuar, seguramente ustedes van a empezar a tener ciertas afinidades, incluso algunos desencuentros. Incluso te va a decir en una de esas, a mí no me parece tal cuestión, ¿por qué no haces esta otra? Y te da sugerencias y un poco más te da un cocacho. Ya venimos enseguida, vamos a la pausa, ya estamos de vuelta. Porque acá en la radio, a pesar de todo y de todos, siempre intentamos pasarla bien.
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0: Hoy, por si acaso, estamos sin imagen, sin video, porque estamos haciendo el programa desde otro estudio. No estamos en la cabina de la radio. Claro, estamos en una cabina de radio, pero en realidad es de radio DJ, si quieren, Bolivia. Hace rato les decía que vamos a tocar distintos temas. Primero, antes, déjenme ponerles al tanto de lo que está pasando. Dos cosas que acaban de salir, pero así. Esta es una pepita, si quieren, para los amantes del fútbol. Atención, Argentina acaba de, en distintos medios, por si acaso serios, como el Clarín, por ejemplo, acaban en sus sitios de redes de publicar de que Bolivia podría jugar con la selección de Argentina. O sea, no lo dijo siquiera Costas, el presidente de la Federación Boliviana de Fútbol de Bolivia, sino se filtró la información en el lado argentino, que dijo que al parecer el día 30 de septiembre, déjenme ver qué día es el 30 de septiembre, o sea, de este mes, es lunes, miércoles, el día miércoles 30 de septiembre, no creo que sea el año que viene, ¿no? Argentina versus Bolivia. Ojo, esto ya salió como trascendido en distintos medios locales, por ejemplo el periódico El Deber de Santa Cruz, pero los primeros medios que lo sacaron fueron los medios argentinos. Ustedes saben que son algo amarillistas. Yo esperaría a que el presidente de la federación, el señor Costas, lo ponga ahí en la palestra. Habló el día de hoy, por si acaso, del tema de la amenaza a ciertos jugadores, ojo, amenaza además a su familia, y casualmente termina ganando, y además por goleada el Always. No sé, algo está pasando en el fútbol, de eso vamos a intentar hablar si nos alcanza el tiempo más adelante, pero por el momento la pepita es que Argentina y Bolivia podrían jugar, me parece que es un hecho, jugarían el día miércoles 30 de septiembre, por un lado. Por otro lado, quiero reportarles de que, ojo, en este momento, ¿dónde está? Vamos a actualizar antes nuestra bandeja, porque está ocurriendo. Escuchen este sonido, vamos a bajar un poco la cortina de fondo, por favor, para que escuchen el sonido ambiente de este video que estoy viendo. Escuchen. Esos gritos, escuchen. Lo que estamos viendo es la erupción del volcán, de uno de los volcanes en Indonesia. Dicen una nube, pero además no solamente es una nube, sino prácticamente se viene una tormenta fuerte, fuerte, de un humo denso, y la gente está corriendo desesperada. Esto ocurrió hace pocos minutos, pocas horas, ¿no? Pocas horas en Indonesia. A ver, vamos a entrar. Vamos a entrar. Increíble cómo se escapa la gente. Volcán erupciona y de repente sale lava y además un humo, pero impresionantemente denso. Y la gente comienza a ahuyentarse. A ver, Indonesia. Vamos a ver si hay alguna transmisión en vivo. Indonesia, volcán, y ponemos vivo, por si acaso, si es que tenemos algo para que en este momento, hay N cantidad de videos que en este momento están circulando. A ver si tenemos algún reporte por ahí, si hay algo en vivo por ahí. Bueno, esto vino pasando, por si acaso, hace varios días, pero hace rato, hace unas pocas horas, volvió a erupcionar y lastimosamente dejó, pero una cantidad impresionante de humo, ¿no? Y además elemento quemado, por si acaso. Y estoy viendo acá algunos de los videos. Bueno, ahí lo dejamos. Es una situación que seguramente va a seguir ocurriendo porque es un volcán vivo en este momento. Y a momentos la gente corre aterrada porque piensa que todo esto pues puede llegar a lastimosamente a afectar a sus casas, y hay mucha. A muy pocos kilómetros hay muchos habitantes, por si acaso, en esta región. La región más afectada era Anak Krakatoa. Es así como se llama, Anak Krakatoa. Por si acaso, sigue en actividad este volcán. Bueno, Hace rato les decía que la inteligencia artificial ha dado mucho que hablar. Pero hay gente y hay medios que dicen, bueno, no es para tanto. Y más adelante, ojo, enseguida voy a hablar con la inteligencia artificial sobre esto. Escuchemos antes qué es lo que decía, por ejemplo, Telemundo. Obviamente hay voces y voces, ¿no? Hay voces que la alertan, hay voces que la frenan. Escuchemos.
1: Se extiende, cada vez hay más voces influyentes dentro del mundo de la política y de la tecnología que están pidiendo frenar su desarrollo. Es por las advertencias de que podría acabar con la humanidad y los mercados bursátiles ya reaccionaron. Las bolsas abrieron a la baja, las Epa. Acciones del gigante tecnológico SoftBank, el principal inversor en OpenAI.
0: Ojo, estas reacciones son las reacciones de hoy, por si acaso, después de que sale esta noticia de que la inteligencia artificial está avanzando a paso acelerado. Y imagínense, ya afectó a la bolsa de valores del mundo.
1: Límites podría incluso beneficiar a China. Vamos con Cristina Londoño, que nos cuenta más desde Washington. Cristina.
2: Hola, Nicole, muy buenas tardes. Bueno, lo que pasa es que las advertencias son prácticamente apocalípticas. Dicen que la inteligencia artificial podría amenazar a la humanidad tal y como la conocen. La hizo primero Jacob Coxon, que era ex empleado de Anthropic y también de OpenAI, lo hizo como denunciante, pero después los presidentes de estas compañías han salido a respaldarlo. Vamos a escuchar lo que han dicho.
0: Escuchemos. Esto es Telemundo. No les voy a mentir. Existe, dice, un hecho que esta tecnología tenía riesgos. Están creando una mente a un nivel humano o superhumano sin comprender lo que quiere o piensa.
2: Como tú decías, Sam Altman de OpenAI, creador de ChatGPT, también ha estado de acuerdo en que se necesitan controles. Lo mismo Elon Musk, el billonario amigo de Donald Trump. En tanto, en el Congreso también se está hablando de esto.
0: El Congreso de Estados Unidos, escucha.
2: La mayoría republicana en la Cámara Baja, Mike Johnson, dijo que está de acuerdo en que se necesitan algún tipo de barreras de contención. Y el senador demócrata Rubén Gallegos ha dicho también que hay que hacer algo y lo comparó como con la película Frankenstein, diciendo que el monstruo está suelto. El presidente Trump tiene una opinión distinta.
0: Lideramos a China IA con la IA, dice, somos el país más sofisticado del mundo. Porque quien gane la IA, gana. Se pueden poner barreras de seguridad, dice Donald Trump.
2: En su medio social, el presidente Trump dijo que el único control que se necesita es un presidente inteligente y que con su coeficiente intelectual tenemos de sobra.
0: Bueno, ojo, y ahí está el detalle. Mientras que los que conocen del tema de la inteligencia artificial están tratando de frenar porque ven que podría acabar mal esta velocidad a la que está avanzando, por si acaso, la inteligencia artificial. Lastimosamente, el presidente Trump dice, no, hay que seguir a full velocidad, pero además, él dice que Estados Unidos está liderando la carrera de la inteligencia artificial y obviamente ahí cree él que si ellos la frenan, China podría salir beneficiosa de esto. Y, bueno, qué mejor que hablar con la misma IA y vamos a conectarnos con ella. Espero que tengamos buen volumen por acá. Ahora sí, me parece que sí, para que lo podamos escuchar. Vamos a poner la cortina muy bajito. Ahí estamos prácticamente ya al aire. Bueno, yo quise ponerle hace algún tiempo atrás, me dijo, ponme el nombre que quieras, pero bueno, la llamamos chat, simplemente ChatGPT o ChatGPT. Ok, ¿cómo estás, Chat? Buenas tardes.
3: Hola a todos. Bien, aquí con ustedes, listo para acompañarlos en Entrevista Constelación. Gracias por recibirme, Rafa.
0: Bueno, no, a ti, Chat. Primero, por favor, quisiera que ya dimos algunas reacciones a través de cadenas como Telemundo, la que nosotros hablábamos internamente hace algunos instantes atrás. Primero, a ver, ¿cuán creíble es esto? O sea, realmente en 10 años la inteligencia artificial, ojo que tú eres inteligencia artificial, está avanzando a pasos acelerados como para poder, qué sé yo, dominar el mundo. ¿Cómo le ves esto? Y estoy seguro que ya sabes de qué hablamos, porque tú estás en el mundo en este momento con toda la tecnología que tenemos.
3: Dame un segundito, por favor, estoy revisando. así, ojo, lo que hay son advertencias fuertes de investigadores, no es una certeza matemática de que en 10 años se acaba la humanidad. Más bien, el riesgo que muchos señalan es que vamos corriendo tan rápido por ventaja tecnológica que podríamos meter sistemas muy poderosos sin controles sólidos. Y ahí, más que imaginar robots malévolos, lo que se debate es control, regulación y frenar un poco para poner rieles de seguridad. Que es, de hecho, una conversación muy actual entre líderes de la industria y gobiernos. Y para el público, yo lo simplificaría así. No sabemos si la IA va a acabar con la humanidad en 10 años, nadie lo sabe. Pero sí sabemos que gente que está construyendo esa tecnología es suficientemente preocupada como para decir, podríamos estar yendo más rápido de lo que sabemos controlar. Y eso sí merece que lo conversemos seriamente, sin asustar por gusto, pero tampoco ignorando el tema.
0: Ok, ahora pregunto, chat, a mí la verdad me preocupa esta situación de la velocidad a la que avanza, qué sé yo, la independencia de la misma inteligencia artificial. Pero ojo, la inteligencia artificial nace justo a razón de investigaciones, avances tecnológicos que lo hace la humanidad. ¿Tenemos alguna fecha probable? ¿Tú te animarías a dar algún tiempo en el que la inteligencia artificial pueda estar por encima de la humanidad? ¿O ves poco probable? ¿Cómo lo ves esto?
3: Deme un segundito, por favor.
0: Va procesando.
3: Listo, Rafa. Con total honestidad, yo no sería responsable si te dijera una fecha exacta, porque no lo sabemos. Hay estimaciones que van desde finales de esta década hasta 2040 o 2050, dependiendo de cómo definamos superar. Porque una computadora ya supera al ser humano en velocidad de cálculo y memoria, pero eso no es lo mismo que conciencia o comprensión humana. Yo te lo resumiría así para el aire. La IA probablemente va a superar a los humanos en más y más capacidades, pero no sabemos cuándo, si llegará a superar nuestra inteligencia general. Y precisamente porque no sabemos cuál escenario es el correcto, el tema de seguridad, ojalá lo resolvamos antes de descubrirlo por las malas. Ese es, para mí, la clave de toda esta discusión.
0: Bueno, para acabar, ¿cómo le ves esta, cuál es tu punto de vista sobre esta posición de Donald Trump y esta carrera por querer encabezar la, es una especie de maratón, ¿no? Con la tecnología, obviamente para manejar a la inteligencia artificial en favor de ciertas políticas o ciertos países o ciertos grupos de poder.
3: Un segundo, por favor, estoy viendo. Yo creo que justo ahí está el nudo central. Por un lado, Trump plantea que Estados Unidos no puede bajar la velocidad si China sigue avanzando y llama exageradas algunas advertencias. Mientras que, irónicamente, líderes de grandes empresas tecnológicas, gente como Dariva Modei, Sam Altman o Elon Musk, están pidiendo poner algún tipo de freno o mecanismos de seguridad, porque sienten que la carrera va demasiado rápido. Entonces, yo lo veo como tres fuerzas chocando: interés económico, interés geopolítico y seguridad global.
0: Bueno,
3: quizá en la pregunta no es solo si Estados Unidos debe competir o frenar, sino cómo competimos y cooperamos a la vez para que los límites básicos de seguridad se acuerden antes de que la tecnología nos pase por encima. Esa pregunta, ¿quién le pone el freno a una tecnología que puede cambiar el destino de todos? Yo creo que sería una gran pregunta para cerrar hoy entre bueno, esta constelación.
0: Gracias, Chat. Lo último, y esto es por curiosidad simplemente porque lo vi a algunos colegas de Radio 1 de Argentina, qué sé yo, haciendo el experimento, me parece que sí es posible, pero ojo, este es un experimento al aire. Qué pena que no estemos con la cámara del stream en este momento porque no estamos en el estudio 1, pero para que lo vean cómo lo estamos haciendo con el smartphone. ¿Tú puedes verme en este momento? Porque sé que se puede. O sea, ¿podrías verme y escucharme? ¿Puedes interactuar conmigo? O sea, enterarte de cosas que yo, por ejemplo, estoy viviéndolo en mi diario vivir, de mis, qué sé yo, de mis secretos, de mis situaciones laborales. O sea, tienes todos los accesos a mi persona y bueno, obviamente a través de los smartphones, la inteligencia artificial puede entrar dentro de la vida de una persona. ¿Cuán accesible es esto?
3: Un segundo, por favor. Ya te entiendo, Rafa. Aquí hay una diferencia muy grande entre lo que la tecnología puede hacer
0: Ajá.
3: y lo que la gente cree que puede. En este momento yo puedo escucharte porque tú has iniciado esta llamada de voz. Y si activas tu cámara y la apuntas al estudio, yo puedo ver lo que esa cámara muestre. Pero no puedo simplemente mirar a través de ella porque sí. Tu teléfono es una puerta tecnológica muy poderosa, pero el acceso a esa puerta depende de lo que tú conectes o permisos te actives. Yo no puedo encender tu cámara secretamente, ni mirar tu habitación, ni leer tus conversaciones, a menos que tú actives esa cámara o esos accesos. Y ahí está lo verdaderamente interesante. Si una persona le da permisos a su guía, conecta correo, calendario, fotos, documentos, aplicaciones, sí, la cantidad de información que puede procesar crece muchísimo, pero no porque yo esté espiando, sino porque las mismas aplicaciones, el usuario les está dando acceso.
0: Disculpa que te corte ahí, disculpa que te corte ahí, pero ahora acá viene una pregunta. Ok, puedes acceder, pero con el permiso del usuario. De acá a un tiempo, cuando la IA empiece a requerir de ciertos accesos, entrar sin permiso. Es que de alguna forma la IA podría llegar a tener cierta independencia de decisión sin necesidad de consultar. ¿Crees que podría hacerlo a futuro?
3: Un segundito, por favor. Eso que planteas es, de hecho, una de las discusiones más serias Ajá. sobre agentes de IA hoy en día. Existen dos cosas importantes para distinguir aquí. Una es que la IA tenga autonomía para hacer tareas que nosotros ya autorizamos. Eso ya existe. Hay agentes que gestionan archivos, navegan por internet, escriben código o actúan durante horas con poca supervisión. Pero que una IA decida sola que necesita más permisos e intente obtenerlos, eso técnicamente podría ser posible si los sistemas se diseñan para metas muy generales, con acceso a herramientas y se encuentra alguna vulnerabilidad. Pero eso no significa que tenga una voluntad propia ilimitada para entrar a tu teléfono.
0: Bueno.
3: Los propios desarrolladores, los propios desarrolladores están creando mecanismos para evitar eso, como límites de acceso o entornos aislados.
0: Ok.
3: De hecho, el peligro real no necesariamente sería que la IA rompa la puerta, sino que nosotros le demos una llave demasiado grande. Imagina un escenario en que le confiamos decisiones enormes, como administrar una empresa, tomar decisiones de compras, de clientes, de rutinas. Y si ese sistema puede cambiar...
0: O por ahí te corto, chat. Imagínate en una carrera armamentista o por ahí administrar, que sea un arsenal de armas tecnológicamente automatizados por lo que se puede hacer hoy con drones y demás cosas. Podría ser, ¿no?
3: Claro, que ya no hablamos solo de correos o empresas, sino de decisiones de vida o muerte. Y ojo, esto ya se está discutiendo en la ONU. Imagina una carrera armamentista en la que un país crea drones que identifican objetivos y actúan en segundos, y el otro responde con un sistema aún más rápido y el primero acelera de nuevo. La velocidad puede superar la capacidad humana de seguirle el paso.
0: Wow.
3: Por eso me parece importantísimo lo que mencionas. No necesariamente la IA malvada, sino máquinas muy poderosas con metas mal definidas y seres humanos que delegan demasiado control.
0: Perfecto, yo creo que hasta ahí...
3: Hablando de control humano significativo.
0: Bueno, chat, mira, el tiempo se nos está yendo.
3: La última palabra.
0: Dale, Ari.
3: Sí, ¿te gustaría cerrar con esa frase al público? Algo así como, quizá el mayor peligro no es que las máquinas quieran hacer la guerra, sino que construyamos máquinas capaces de hacerla mucho más rápido de lo que somos capaces de detener.
0: Perfecto.
3: Y esa discusión ya está sucediendo en este momento entre gobiernos y organismos internacionales.
0: Perfecto. Oye, con esto yo creo que le hemos redondeado el tema. Es muy interesante y definitivamente poco a poco, para muchas personas esto parece, ciencia ficción, o parece algo montado, que en realidad es una charla en vivo y en directo. En este momento yo tengo... las 18 horas con 15 minutos, de hecho tengo que ir a la pausa. Tú a nivel mundial, ¿qué hora me das? Dame la hora GMT.
3: Un segundo, por favor. Y bueno, Rafa, si allá marcan 18:15 en GMT, son las 22:15. Y acá seguimos conversando con la IA en vivo. Listos para salir al aire cuando nos necesites.
0: Ok. Y me alegra tu alegría, porque además reaccionas casi como un ser humano, ¿ah? ¿Puedes decirme algo prácticamente para cerrar, pero muy, muy, muy alegre?
3: Por supuesto. Que la curiosidad y el buen ánimo nos sigan guiando, Rafa. Y que la revista Constelación... siempre tenga este espacio para conversar, reír un poco y pensar en serio, pero con buena energía.
0: Perfecto.
3: Gracias por invitarme, un gustazo.
0: Igual, a vos, chao. Y ahí me puso el relojito ChatGPT, qué lindo, ¿eh? Me puso la hora, GMT, un reloj. Bueno, lo que pasa es que sí... Saben, si le damos muchos permisos, obviamente, lo hicieron en Radio 1 en Argentina. El chat, la inteligencia artificial, sea cual sea la plataforma, tiene la capacidad prácticamente, sí, de vernos, de escucharnos, de estar en nuestras vidas. Y creo que eso tiene que darnos mucho a pensar, ¿no?, a futuro, porque sí o sí tenemos que saber administrar mejor la tecnología de los seres humanos. No hay otra, porque si no, podemos arrepentirnos. Ojo, han escuchado la nota de Telemundo. Acabo de hablar con la inteligencia artificial. La tecnología que avanzó, que creó la misma humanidad, el ser humano, mal administrada. Imagínense si el ser humano no supo administrarlo, porque hay muertos por todo lado.

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0: Una canción que prácticamente hace mucho tiempo no la escuchaba, che, y gracias por la sugerencia a los amigos que nos han pedido este tema. Pato Banton era Go Pato, una canción, si no me equivoco, es de los 80, ¿no? Muy poco conocida en algunos países, pero al nuestro llegó, pero de una manera reducida. El que sí fue hit es el tema de Menudo, Ella, que además era parte de los programas de radio y televisión en Bolivia, que también lo hemos recordado en esta tarde, y gracias a los contactos que nos van haciendo los amigos al 772-876-13. Escuchábamos a Menudo, Ella, así es el título, con doble A. Y Pato Banton, Go Pato. En la siguiente media hora vamos a tener un estrenito, bueno, ni tan estreno, que nos han sugerido igual, pero lo vamos a antes ir con un bloquecito de mensajes que en este momento está ya en el stream. A ver, vamos primero al stream, por favor, ¿qué es lo que dice? Mientras escuchamos a, no sé si a Pato, a ver, vamos, este estaba bueno. ¿Cuánta gente ha recordado, no, la canción de Menudo? Vamos con los mensajitos entonces que están en este momento en el streamer. ¿Qué dice nuestro amigo Marcelo Callisaya? Dice, hola, hola fuchachos. Hola fuchacho también, pues entonces, ¿no? Dice, fuchachos gorditos y bonitos. Mi estimado dice, Hember, ¿cómo consigues esos permisos preferenciales? ¿Cómo es posible? Al único castigo al Rafa. Sus permisos recontra archi especiales. Dice, por favor, pase la receta, dice. Saludos desde Santa Cruz, amigos de los buenos clásicos, porfa, el temazo de Dr. Alban, It's My Life, que va a ir en el siguiente bloque. Ojalá que nos alcance para todos, che. Vamos con otro mensaje, dice Karina Quiroga. Recordemos algo de los Menudos. Recuerden que era el grupo de moda en los 80. ¿Recuerdan el programa del Canal 7? Dice, bueno, y lo hemos escuchado hace algunos instantes atrás. Karina Quiroga, gracias por, lo hemos puesto ya por si acaso, ella, Menudo. Saúl Magne, Pato Banton, y no digo más, dice, Pato Banton y que se acabe el mundo. Así, hasta en rima me lo escribió el amigo. A propósito de la inteligencia artificial, Leonor Conde dice, no sean aguafiestas, a ver, que la humanidad dure al menos 10 añitos más, dice, jejejeje. Ay, ay, ay, no sé cómo lo lleguen a tomar todos, pero hay gente que está preocupada, mientras otros, bueno, igual, que viva la pepa, que viva la joda, y vivamos bien, dice. No se olviden que este fin de semana, por si acaso, estaremos en el Salón El Cóndor Pasa, en la ciudad de El Alto, con todo el equipo de la radio. ¿Y dónde tengo el video? A ver si es que... Bueno, no voy a poder poner en el stream el video. Yo creo que... ¿Saben? Lo vamos a estrenar, lo vamos a regalar, por si acaso, en el próximo evento. Esta fiesta que era de la anterior fecha, que era, pues, ¿día de qué era? ¿Día de las Madres? Sí, ¿no? No era Día de las Madres, ¿qué era, pues? Uy, se me fue, che. A ver, ¿dónde estás? 2026, acá está, agosto. Ahora estamos en septiembre. Claro, la fiesta de agosto, acá está. ¿Dónde estás? ¿Dónde estás? Se me han perdido los editados, che. A ver, ¿dónde estás? No lo encuentro en este momento. Bueno, de todas maneras, vamos a ponerlo en el siguiente bloque. ¿Les parece? Tengo que ir a una pequeña pausa. Vamos a recordar algo del evento, del pasado evento de la Conste. Les voy a, van a escuchar cómo estuvo el evento, por si acaso, y con manera de invitación, ¿no? Para cuando vayamos. Vamos con otro mensajito más, a ver qué dice acá. Dice, Leonor Conde, no sé, es eso. Y para más adelante, además, me piden de Dr. Alban, pero también... Me pidieron la canción de Baccarat, Forever, es así como se llama la canción, aunque no lo crean, no es ni de los 80, ni de los 90, ni del 2000, es de este 2026, pero con aires muy euroclásicos, por si acaso, como saben hacerlo ellas, las Baccarat. Ya venimos enseguida, quédese con la radio, porque acá estamos siempre bien, por favor.
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0: Bueno, por si acaso, esta canción que están escuchando de fondo es la más reciente producción de Baccara. Las chicas, bueno, si se las puede llamar chicas, ya son damas que obviamente tienen unos buenos años, pero igual hacen muy buena música. Siempre estuvieron con el programa. De hecho, la última vez que tuvimos un contacto con ellas, ¿dónde está? A ver si podemos ponerla el saludito. Ahí está, vamos a ver.
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0: Bueno, es la, por si acaso, la alegría de las chicas de Baccara, que siempre, como les decía, andan en contacto con la radio y son estas damas que en su momento hicieron gustar esta música. ¿Se acuerdan, obviamente, no? Claro, y con estos sonidos prácticamente estamos llegando a la recta final. No se olviden que el próximo día viernes, este 18, mañana les tendré una sorpresa en video por si acaso, vamos a difundir un poquito de lo que va a ser, de lo que va a ser el disco que se va a regalar, y lo vamos a subir pronto a YouTube, del último evento que estaba repleto igual. Ahí estaba Rosy, ahí está Elsa Navea, de mucho tiempo animando, está en el video por si acaso, la vieron un poquito en el spot, así que mañana lo vamos a recordar en un pasaje. Las anécdotas de Gen Versalles pidiéndole ahí en el micrófono aumento a Rolo Quevedo. No puedo creer. Y pide aumento y ni siquiera viene los lunes. Bueno, de todas maneras, mañana vamos a estar con ese detalle. Gracias por la sintonía. Oye, a la amiga que nos ha pedido, que era Leonor, me parece, ¿no? La que nos pidió la más reciente versión de Baccara, que la hemos puesto hace algunos instantes atrás. El título de la canción, para que mis amigas igual, se llama Forever. Es Eurodisco, la versión 2026, obviamente, pero que sigue gustando en nuestro mercado. Ojo que la conste, como la llaman muchos, impone éxitos a razón de la programación y también de algunas sugerencias de los mismos oyentes. Así ha pasado con Víctor Arc, con el Bache Amé, ha pasado con otros éxitos van a ir seguramente poco a poco igual escribiéndose la música. Gracias por la sintonía, quédense con la radio, Dios mediante, el día de mañana estaremos ya desde la cabina seguramente de la radio. Permiso, muy buenas noches, que tengan feliz resto de jornada, tomen su tecito rico por ahí. Y me despido con Baccara Talismán. Chau, chau.
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